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1: Ya para finalizar nuestro programa de hoy, nos dejamos con unas pocas palabras de nuestro patrocinador, Radio Maquiladora, 99.9% para sangrarte la vida. Cuando hablamos del Township de Arizona, es un buen ejemplo de un régimen represivo. Y cuando se mencionan a las personas atacadas, nos referimos a todos aquellos braceros que solo buscan la seguridad, trabajo y mejor vida social para sus hijos. Nos referimos a las personas que anhelan un mundo mejor, una vida más digna y de vivir en una nación más justa, sino que sufren la injusticia y la burla a manos de la migra, de aquellas personas que solo para lograr esos cambios están

no tienen una pulgada de oportunidad como nuevos individuos. Cuando duro es la deportación masiva, cuyas vidas es el trabajo perenne y cuyo descanso es la tumba. Mojados, pero deseosos de lucha, llenos de esperanza. Solo para encontrarse en un callejón sin salida, cerradas todas las puertas y donde no existen oídos

su corazón, nada puede aislarlos, ni los muros de la prisión, ni el césped de los cementerios.